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0: Hola, muy buenas noches, chiquillos y chiquillas. Comenzando otro fin de semana más de Super Bailable, solo por tu radio, Compañía FM, la 107.5. En este día, viernes 9 de octubre, chiquillos. Ya cuando el reloj marca las 9 de la noche, con 6 minutitos, estamos dando inicio a la programación del fin de semana, chiquillos. Hasta eso de la 1 de la mañana, le vamos a estar acompañándoles con la buena música, totalmente en vivo y ya en directo, solo por la 107.5. Hoy vamos a estar hasta eso de la 1 de la mañana acompañándoles 4 horas de música, 4 horas de entretención acá en lo que es Los Grandes Super Bailables junto a DJ Jerry, lo más grande, chiquillo, así. Oye, nuestro WhatsApp está al aire, chiquillo, está habilitado. Si acaso quieren pedir su temita musical o mandar su saludito, por supuesto lo pueden hacer. Ah, lo pueden hacer marcando el más 569-6160-5047. Ese es el WhatsApp regalón de Los Grandes Super Bailables. Bueno, saludar a todos los que lo escuchan ahí en toda la conurbación, ahí lo que es las compañías altas y bajas sonando fuerte y claro, ¿eh? Por ahí por el centro de La Serena, por allá por la parte alta de Coquimbo, también lo sintonizan los chiquillos, por allá por la cantera, por allá por Pan de Azúcar, El Manzano, a través de nuestra señal online, ¿eh? Hoy también lo escuchan por allá por la antena, la población con la 17, la Juan 23, la Florida, Ceres, Alfa Alfares, Salga Robito, Alto Valsol, Islón, conectado a través de la señal al aire. Y también lo pueden escuchar en el resto de la región a través de la señal online, www.estabuenalaradio.cl. Ya, vamos a comenzar de inmediato con la buena música, acompañándolo a quienes están en casita. Algunos están ahí haciendo alguna cosita por ahí, algún asadito, algún aperitivo. Bueno, no es malo, así que le vamos a hacer la compañía musical acá en lo que es la Radio Compañía. Así que lo vamos de inmediato con la buena música, lo vamos con el grupo Fantasía en vivo. Así comenzamos Los Grandes Super Bailables de fin de semana.
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Ya estamos de vuelta, por supuesto a través de tu radio compañía FM. Hasta ahorita de la noche, ya cuando son las 9 de la noche con 18 minutitos en este día, viernes 9 de octubre. Hoy ahí en la música estaba el grupo Fantasía de Punitaki, totalmente en vivo y en directo acá en los grandes super bailables de fin de semana hasta eso de la 1 de la mañana. Sí, hasta la 1, chiquillos, le vamos a estar acompañándoles con la buena programación musical, solo lo mejor, toda la música seleccionada acá en lo que es los grandes super bailables de la 107.5. Oye, nuestro WhatsApp, chiquillo, está al aire. Si acaso quieren pedir su temita musical o mandar su saludito, lo pueden hacer, chiquillo, marcando el más 569-6160-5047. Ese es el WhatsApp regalón de los grandes super bailables. Estamos recién calentando los motores, chiquillo. Los queda mucha pachanga todavía, chiquillo. Así que ahí, si acaso quieren mandar su saludito de cumpleaños, si están en una fiesta, no sé, lo que estén ahí, ahí pueden marcar nomás, pueden marcar el WhatsApp de Radio Compañía FM, ¿eh? Oye, saludar a todos los que lo escuchan, a toda la locomoción colectiva, sí, a los que andan ahí en ruta, los chiquillos, los Uber, los taxis, así que ahí le hacemos la compañía musical, los techitos amarillos, bueno, para todos los que están conectados, para toda la locomoción colectiva y para todos los conductores que andan ahí en su auto particular, en el camión, bueno, donde quiera que estén ahí, ahí nosotros le hacemos la compañía musical de lo que es el 107.5 de la frecuencia modulada. Ya, oye, también para los que trabajan, también sí, para los que trabajan de noche, sí, para los guardias de seguridad, para los que trabajan en las bombas bencineras, para el personal de la salud también, chiquillo, que estos chiquillos se amanecen, ¿ah? Ahí para el Hospital de La Serena, para el CEFAM de las compañías, para todo el personal de la salud que les toca trabajar de noche. Así que ahí le hacemos la compañía a los chiquillos y a los pacientes. Bueno, algunos están pasando por un momento delicadito de salud, pero nosotros le levantamos el ánimo, le damos alegría en esta noche de día viernes, ¿ah? Sí, para todo. Oye, para todos los chiquillos que están atendiendo sus almacenes, sus negocios y también las infaltables. Estamos en Chile, la botillería. Sí, para los chiquillos ahí que están atendiendo las boticas por ahí. Así que ahí le hacemos la compañía por ahí por la Avenida Argentina, ahí las compañías. Ahí le hacemos la compañía musical a todos los chiquillos por ahí por la Plaza de Abasto, ahí en la población Col. Ahí también le hacemos la compañía a los chiquillos que están atendiendo las boticas. Así que un aplauso para todos los que están en sintonía de los grandes super bailables de fin de semana, chiquillo, ¿ah? Hoy un día bien caluroso, sí, por acá por el Valle del Elqui estaban cayendo los jotes asados por acá, sí. Yo tuve que andar de veraniego, andaba con llores, con chala, con poleras cortas, porque hacía mucha calor en el día por acá por el Valle del Elqui, ¿ah? Ya. Los vamos a la buena música. Oye, los vamos con estos chiquillos del puerto de Coquimbo, como es el grupo Onda Kings. Hace tiempo que no programamos esta agrupación, así que lo vamos a programar con este mix urbano año 2023. Ya, los vamos a la música, los vamos con estos chiquillos de Onda Kings acá en los super bailables.

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Ya estamos de vuelta, por supuesto, a través de tu radio compañía FM, la 107.5, a esta horita ya de la noche. Hoy ahí estaban los charros de Luchito y Rafael, totalmente en vivo y en directo, ¿eh? Hoy acompañándonos en este día viernes, viernes 9 de octubre. Con la buena música hasta eso de la 1 de la mañana le vamos a estar acompañando. Estamos recién calentando los motores, chiquillos, así que lo queda bastante programación hasta eso de la 1 de la mañana. Oye, nuestro WhatsApp, chiquillo, está al aire, está habilitado. Si acaso quieren pedir su temita musical o mandar su saludito, lo pueden hacer, chiquillo, marcando el más 569-61-60-50-47. Es el WhatsApp regalón de los grandes super bailables de fin de semana, con buena música, por supuesto, al estilo de la 107.5, Bueno, saludar a todos los que lo escuchan ahí en toda la conurbación. Ahí, por supuesto, las compañías altas y bajas sonando fuerte y claro como cañón, chiquillo, ¿eh? Oye, también por ahí por La Serena Centro, por ahí lo escuchan los chiquillos. Por allá por la parte alta de Coquimbo, chiquillo, ahí en lo que es la cantera, Punta Mira, el llano. Bueno, para todos los sectores ahí de Coquimbo, y los saludo a todos en general, ¿eh? También para Tierras Blancas, Pan de Azúcar, Randacoyo, lo escuchan a través de la señal online de Radio Compañía FM, www.estabuenalaradio.cl, ¿eh? Oye, también para la parte alta de la antena y la población con la 17, la Juan 23, la Florida, Ceres, Alfa, Alfares, Salga, Robito, Alto Valsol, Islón, conectado a través de la señal al aire 107.5, ¿eh? Por allá por Lambert lo escuchan a través de la señal online. Por allá por La Roja, Quebrada de Talca, por allá por nuestros vecinos, por ahí por Nueva Talcuna. Sí, ¿dónde está Nueva Talcuna, chiquillo? Oye, Marquesa, El Molle, Vicuña, conectado a través de la señal online, a la señal online, con un sonido potente, un sonido de calidad que le entregamos gracias a nuestros técnicos. A veces sí, a veces los técnicos se duermen, sí, pero ahí siempre están ahí atentos al pie del cañón para que la señal de Radio Compañía salga al aire en todas sus plataformas, en lo que es la FM y también la señal online. Así que un saludo para los técnicos, ¿eh? Sí, para el charro Pistolas Locas, sí, apareció de México, sí, ha ido a México y después dice que se fue a dar una vueltita a Estados Unidos también, así que ya lo tenemos acá en Pasión Ranchera, Pistolas Locas. Así que ustedes, como de ahí lo han escuchado, sí, en esta semana hizo, a ver cuántos días hizo programa, hizo 2 días programa nada más y después se perdió nuevamente. Ay, ay, ay. Ya,

Oye, los vamos a la música. Vamos a seguir bailando acá en lo super bailable de fin de semana de tu radio compañía FM. Oye, lo habían pedido algo de los Llaneros de la Frontera. Me dijeron ahí al WhatsApp, colóqueme algo de los Llaneros, pero no me dijeron el nombre. Pero le vamos a programar algo de los Llaneros de la Frontera. Esta cumbia bien movida, se la vamos a programar a nuestro amigo X, que lo escribió al WhatsApp. Así que vamos a la música acá en los super bailables.

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2: Oye, los vamos con este mix de Sonido Luna de Copiapó, chiquillo. Así que disfrutemos este mix acá en los Super Bailables.

Ya estamos de vuelta, estamos de vuelta. Hoy estaba el sonido de Sonido Luna en la música y esos temas clásicos de la cumbia chilena. Oye, ya faltan 6 minutitos para las 10 de la noche. Los vamos a la pausa y vamos a estar de regreso con más programación, con más música acá en Los Grandes Super Bailables. Así que vamos a nuestro corte y estamos de vuelta. No se separen de la sintonía.

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1: Exactamente las 21 horas con 55 minutos.
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Ya estamos de vuelta, por supuesto a través de tu radio compañía FM, la 107.5 hasta ahorita de la noche, ya cuando son las 10 de la noche con 3 minutitos en este día, viernes 9 de octubre, acompañándole con la buena programación hasta eso de la 1 de la mañana. Le vamos a estar acompañándole acá en los grandes super bailables, Estamos recién calentando los motores, chiquillos. Oye, bueno, nuestro WhatsApp, chiquillos y chiquillas, ya está al aire. Si acaso quieren pedir su temita musical o mandar su saludito de cumpleaños, cualquier cosa que estén por ahí, de las bodas de oro, bueno, lo que sea, lo pueden hacer marcando, marcando el más 569-6160-5047. Ese es el WhatsApp regalón de la radio compañía y de los grandes super bailables. Oye, acompañándole a quienes están ahí en casita, reunido ahí con su familia, con sus amigos, con sus compañeros de trabajo, con su polola, con su pololo. Bueno, si están solitos también, también le hacemos la compañía, chiquillos. Ahí los que están ahí escuchando la radio pegadito ahí al parlante, Oye, bueno, vamos a continuar con la buena música, por supuesto. Oye, antes de irlo a la música, saludar a todos nuestros amigos de la locomoción colectiva, que también andan ahí en sintonía de los chiquillos, para los Uber, para los techitos amarillos, bueno, para todos los que andan ahí en la conducción, para los que andan en sus autos particulares, viendo por ahí qué se teje, si hay algún baile, algún concierto. Bueno, ahí andan los chiquillos ahí a los Gilchar, que ahí qué se teje, Ya. Ya, chiquillos, vamos a continuar con la buena música. Oye, también saludar a nuestros amigos que trabajan de noche, a los guardias de seguridad, a los que trabajan en las bombas bencineras, los que trabajan en las panaderías, los supermercados, el personal de la salud. Bueno, para todos los que están conectados a través de el 107.5. Oye, vamos a seguir bailando esta noche de día viernes. Los vamos con este grupo que se llama Guanaco Swing. Este grupo es de El Salvador, cumbia salvadoreña. Ya, los vamos a la música acá en los super bailables junto a DJ Jerry.

ya estamos de vuelta, por supuesto, a través de tu radio, compañía FM. Hoy ahí estaba en la música, los guanacos swing, sí, los guanacos swing. Oye, el nombrecito, los guanacos. Oye, ahí estaban esas cumbias salvadoreñas, acá presentes en la programación de lo que es los grandes super bailables de tu radio, compañía FM. Hoy vamos a estar hasta eso de la 1 de la mañana, metiendo bulla ahí, metiendo bulla a los vecinos DJ Jerry. Hasta la 1 de la mañana, sí, pues hasta la 1. Hasta la 1 le vamos a estar acompañándoles con la buena programación del 107.5 de la frecuencia modulada. Oye, nuestro WhatsApp está al aire, está habilitado, está habilitado. Si acaso quieren pedir su temita musical o mandar su saludito, lo pueden hacer marcando el +569 6160 5047. Oye, me estaba acordando de un amigo que el otro día me dijo: oye, DJ Jerry, salúdeme. Me digo, yo siempre te escucho. Al Nico Contreras, Nicolás Contreras, sí, que siempre está ahí en la sintonía de los grandes super bailables de tu radio compañía. Ahí para su padre, para mi amigo Rodrigo Contreras, también compañero de curso. Así que ahí un saludito para nuestro amigo Nicolás Contreras y las compañías que siempre está en la sintonía del 107.5, ¿eh? Ya, hoy ya cuando son las 10 de la noche con 18 minutitos, seguimos avanzando con la programación de este día viernes, chiquillo, llegó el viernes 9 de octubre con la buena programación del 107.5 para toda la conurbación, lo que es las compañías altas y bajas para la Villa Lambert, Villa El Romero, El Toqui, El Olivar, por allá por El Brillador, la familia Acevedo, que siempre están ahí conectado a través de la radio compañía FM, ¿eh? Ya, oye, bueno, saludar a todos los que trabajan también de noche, a todos nuestros amigos, a los guardias de seguridad, a los que trabajan en las bombas bencineras, a los que trabajan en las panaderías, los supermercados. Oye, para el personal de la salud también ahí, para el Hospital de La Serena, para el Cefam de las compañías. Así que un saludo para todos los que están conectados a esta horita de la noche, para la locomoción colectiva, para los chiquillos que andan en sus autos particulares, viendo ahí qué se teje por ahí, si hay algún baile, si hay algún concierto, sí, po. Así que ahí los chiquillos andan ahí en su auto escuchando la 107.5 por ahí por la Avenida del Mar, sí, pegándose una vuelta por ahí, así, po, tomando aire de brisa marina. Así que ahí andan los chiquillos por ahí por Cuatro Esquinas, por ahí los escuchamos también, sí, también los escuchamos por ahí. Así que ahí un saludito para todos los conductores que andan a esta hora de la noche en ruta. Ya, oye, vamos a seguir con la buena música de tu radio compañía FM, ya cuando son las 10 de la noche con 20 minutitos. Sí, vamos a seguir. Oye, ¿con qué los vamos? No teníamos nada preparado, chiquillos. Estamos buscando acá en las carpetas de radio compañía, para no repetir tanta la música. Sí, bueno, cada día nosotros programamos música diferente, todos los días algo distinto. Nunca repetimos tanto las canciones, ¿no? Como otras radios que repiten todos los días lo mismo. Nosotros no. Acá en Radio Compañía tratamos de buscar canciones y descargarla para tenerla en nuestro reproductor de lo que es la Radio Compañía FM. Oye, lo íbamos por acá. ¿Qué teníamos por acá? A ver. Ya, oye, los vamos a ir con algo de música regional. Los vamos a ir con unos temitas del recuerdo, chiquillo, del grupo Arcoíris. Sí, ¿se acuerdan del grupo Arcoíris? Brinca. Pero vamos a escuchar unos temas de aquellos años, del año más o menos 1997, por ahí. En aquellos años, sí, se me cayó el carnet también, ¿eh? A ver, sí. A ver, ¿de qué año es? Sí, más o menos por ahí, por el año 1997. Si no me equivoco, ¿ah? ¿Eh?
Ya, entonces nos vamos con este grupo, música regional, acá presente en la programación de Los Grandes, súper bailable. Así que nos vamos con este temita del grupo Arcoíris Tropical de aquellos años. Ya,

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1: Oye, seguimos con la buena música. Nos vamos con otro grupo de la cuarta región, como es el grupo Tentación, en vivo, en lo que es en Vicuña, en vivo, ¿ah?
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Ya estamos de vuelta, por supuesto a través de tu radio compañía FM. Hoy estaba el grupo Tentación en vivo, chiquillo, en vivo y ya en directo. Ya cuando son las 10 de la noche, 10 de la noche con 43 minutitos digo, te seguimos acompañándote hasta eso de la 1 de la mañana. Le vamos a estar acompañándolos con los grandes, super bailables de tu radio compañía en este día viernes, sí, viernes 9 de octubre, día viernes. Nadie se enoja, chiquillo, Nadie se enoja de los grandes, super bailables de tu radio compañía junto a lo más grande, a DJ Jerry. Así que le vamos a estar acompañándole. Todavía queda mucha programación. Oye, nuestro WhatsApp, chiquillos, si acaso quieren pedir su temita musical o mandar su saludito, lo pueden hacer, chiquillos, lo pueden hacer marcando el más 569-6160-5047. Ese es el WhatsApp regalón de la radio compañía FM. Por el momento no ha llegado ni un WhatsApp. No ha llegado ni uno. Ya, oye, contarle, chiquillo, que acá en el estudio número 10 tuve que sacarme la casaca, tuve que sacarme la chaqueta con chiporro porque hace calor acá en el estudio número 10. Pero sí, durante el día hubo harta calor acá en el Valle del Elqui, que les cuento que hubo un solazo, estaban cayendo los jotes, así que yo me puse short en el día, me puse short en la tarde, porque en la mañana amaneció un poquito nubladito, después ya se despejó en la tarde, así que tuve que colocarme los shorts de verano y una chala, sí, pues tuve que ponerme veraniego, Ya, chiquillo. Oye, vamos a seguir con la buena programación. Ya cuando lo estamos acercando a nuestra pausa comercial de la noche.

Ya. Oye, ya faltan 14 minutitos para las 11 de la noche, así que lo vamos a ir con los últimos temitas musicales de esta tanda. Ya vamos, lo estamos acercando a lo que es la tanda comercial. Ya, chiquillos, vamos a seguir bailando acá en Los Grandes Super Bailables de la 107.5, tu radio compañía FM, acompañándole a quienes están ahí en casita. Algunos están compartiendo ahí con sus amigos, con su familia, con sus compañeros de trabajo, con su polola, con su pololo, bueno, de con quien estén. Ahí nosotros les hacemos la compañía musical en estas noches de primavera, pero hay días que parece invierno, no parece ni primavera. Bueno, sí, está todo cambiado, está todo al revés. Llueve en primavera, llueve en verano, ay, ay, ay. Todo al revés con este clima que tenemos hoy, ¿eh? Ya, chiquillos, los vamos con los últimos temitas. Así, ¿con qué los vamos? A ver qué teníamos preparado por acá. Ah, Los Rancheros de Chile lo teníamos programado. A ver. Anda, ¿dónde lo encontré? Acá está, acá. Ya, los vamos con esta cumbia de estos chiquillos de acá de la zona. Son de acá de la cuarta región, como es el grupo Rancheros de Chile. Y este temita se llama La Farsa y lo escuchamos acá en Los Super Bailables.

Hoy estaban los rancheros de Chile en la música, por supuesto, y seguimos con la buena programación. Oye, recuerden que ya los vamos a la pausa y vamos a estar de regreso con más música acá en Los Grandes Super Bailables. Los vamos con el llanero de Ñuble, dos mujeres. Ya, chiquillos, vamos al corte y estamos de vuelta. No se separen de

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1: Exactamente las 22 horas con 55 minutos.
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Ya estamos de vuelta, estamos de vuelta, por supuesto, a través de tu radio compañía FM. Bueno, ya cuando son las 11 de la noche con 5 minutitos, seguimos compartiendo en este día viernes 9 de octubre con la buena música hasta eso de la 1 de la mañana. Le vamos a estar acompañándoles acá en tu radio compañía FM, ¿eh?

0: Oye, nuestro WhatsApp ya está al aire, está habilitado. O sea, que habilitado, digo, si acaso quieren pedir su temita musical, lo pueden hacer marcando el más 569-6160-5047. Es el WhatsApp regalón de los grandes, súper bailable a esta horita de la noche, ya cuando el reloj marca las 11. Con 6 minutitos, ¿eh? Oye, ¿nos quedan 2 horas? Sí, 2 horas de buena música acá en lo que es la 107.5 para toda la conurbación de lo que es las compañías altas y bajas. Ahí en lo que es La Serena, la ciudad de La Serena, también ahí en la parte alta de Coquimbo, chiquillos, lo escuchan por allá por La Cantera. Oye, también para Pan de Azúcar, Tierras Blancas, Andacoyo Valle, que lo escuchan a través de la señal online www.estabuenalaradio.cl. También para nuestros amigos de la parte alta de La Serena, como son nuestros amigos de La Antena, la población Col, la 17, la Juan 23, por allá por Alfalfares, también Alfalfares lo escuchan por ahí por la Florida, Ceres, Algarrobito, Alto al Sol, Islón, conectado a través de la señal 107.5. Y también lo pueden escuchar a través de la señal online por allá por Quebrada de Talca, Nueva Talcuna, Marquesa, El Molle, Vicuña, conectado a través de la señal online de Radio Compañía FM, que salimos con un impecable sonido, sí, un buen sonido, ¿eh? Gracias a los técnicos. A veces se duermen, sí, pero siempre están ahí pendientes que salga todo bien la puesta al aire de Radio Compañía FM, ¿eh? Ya los vamos a la música. Los vamos a ir con estos temitas. Cumbia Villera, está Cámara Azul. Me parece que están varios grupos en este mix, así que lo vamos a escuchar de inmediato acá en los super bailables de la 107.5,
1: ¿eh? DJ Tavo Mix.

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Ya estamos de vuelta, por supuesto, a través de tu radio compañía FM a esta horita de la noche, ya cuando son las 11 con 27 minutitos en este día viernes 9 de octubre. Hoy ahí estaba Caleta y Cumbia en vivo y ya en directo, ¿eh? Oye, ¿qué se ríe usted? ¿De qué se ríe? Ya, chiquillos, hoy vamos a continuar con la buena música hasta eso de la 1 de la mañana. Les vamos a estar acompañándoles con la mejor música, solo lo mejor, toda la música seleccionada acá en el 107.5 de la frecuencia modulada. Oye, nuestro WhatsApp, chiquillo, ya está al aire, está habilitado. Si acaso quieren pedir su temita musical o mandar su saludito, lo pueden hacer, chiquillo, ¿eh? Lo pueden hacer marcando el +569 61 60 50 47. Ese es el WhatsApp regalón de tu radio compañía FM, ¿eh? Oye, me parece que tenemos el primer WhatsApp. Me parece que estaba hablando solo, no había nadie en sintonía, parece, ¿eh? Ahora sí apareció alguien por ahí. Vamos a ver quién está por ahí. Vamos a ver. Brinca. Camilo Marín. Hola, pues, amigazo. ¿No será el mismo? El metro, ¿no? El Metrópoli. Sí, el mismo. ¿Cómo está, amigo Camilo Marín? Muy buenas noches. ¿Qué es lo que dice por ahí nuestro amigo? A ver. Oye, lo dice DJ Jerry, muy bueno el mix de Calete Cumbia. Sí, por supuesto, solo lo mejor acá en lo que es la sintonía del 107.5, tu radio compañía FM, ¿eh? Ya, chiquillo, oye, bueno, ya cuando son las 11 con 29 minutitos, vamos a seguir avanzando con la programación en este día viernes 9 de octubre. Con buena música, buena programación, solo por el 107.5, ¿eh? Ya, oye, vamos a seguir con la buena música. Lo vamos a ir con estos reggaetón de cerro, sí, estos reggaetón de campo, ¿eh? Así que vamos a programar unas cumbias rancheritas a esta hora de la noche. Así que, ¿con qué los vamos? A ver, teníamos preparado acá, sí. Por acá lo tenemos. Cuando tú estés en la pista, ya, los vamos a la música. Vamos a seguir bailando en este fin de semana, en este día viernes. Así que les vamos a colocar ritmo a la noche para abrigar un poquito el cuerpo. Así que los vamos con este mix de ranchero acá en lo super bailable.

Ya estamos de vuelta, Oye, ya cuando son las 11 de la noche con 43 minutitos, seguimos acompañándote acá en tu radio compañía FM en este día viernes 9 de octubre. Oye, con buenas cumbias rancheras, sí. Buenas cumbias, sí, chiquillos, para mover la cinturita ahí, la chiquilla. Y también los chiquillos ahí moviendo la cinturita acá en lo que es la radio compañía FM. Recuerden que vamos a estar acompañándole hasta eso de la una de la mañana con la mejor música, solo lo mejor, toda la música seleccionada acá en tu radio compañía FM, ¿eh? Oye, por acá por el Valle del Elqui están los cielos totalmente despejados. Sí, está fresco, está como una verdadera primavera, no como se a veces en primavera se está volviendo invierno, pero ahora sí que no. Ahora sí que está fresquito por acá a la noche. Yo ando con polera, sí, porque en el estudio hace un poco de calor. Así que así estamos con el tiempo. Dicen que va a llover el sábado, no sé, no hay a quién creerle, ¿no? No hay a quién. Oye, me parece que tenemos WhatsApp por ahí.

tenemos WhatsApp por ahí. Vamos a ver quién está por ahí. Vamos a ver. Ya, oye, por acá me ha saludado la señora Elsa Ramírez temprano. Sí, no le había visto el WhatsApp. Oye, tenía el WhatsApp, lo tenía abierto, pero me marcaba el mismo, los mismos números de los WhatsApp, así que no me había dado cuenta que estaba la señora Elsa Ramírez en sintonía. Bueno, la saludamos. Dice, muy buena noche, amigo Jerry, aquí acostadita, escuchándolo. Bueno, ahí la saludamos a nuestra amiga, la señora Elsa Ramírez, que me ha escrito a qué hora, a las 10:32, son las 11:45. ¡Ay! Medio atrasado el saludo, medio atrasado, pero no importa. Así que si está en sintonía nuestra amiga, la señora Elsa Ramírez, mándeme un mensajito ahí que está en sintonía. Diga sí o no. ¿O se cambió de radio, señora Elsa? Así, ahí me pone manito para arriba si está en sintonía. Oye, ahora sí, los vamos al WhatsApp. Nuestro amigo Eduardo Galleguillo, ¿cómo está, amigazo? Muy buenas noches. Oye, vamos a ver qué lo dice nuestro amigo Eduardo Galleguillo, Dice, hola amigo Jerry, buenas noches, están buenos los super bailables, recién llegando a casa, andaba en la República del Chacay, fui a dejar a mi amigo Oriel, hizo la bajada del minero, el hombre, un temita de los manantiales, el otro viernes baja el lobo, ya, así que hizo la bajada del minero el chiquillo, ay, ay, ay.

Le vamos a buscar algo de los manantiales antes que los pille la pausa a nuestro amigo Eduardo Galleguillo, que está en sintonía. Ya, me espera un momentito y le vamos a buscar por mientras algo de los manantiales, ¿eh?

Ya estamos de vuelta, estamos de vuelta, por supuesto, a través de tu radio compañía FM, a esta horita de la noche. Ya faltan 10 para las 12 de la noche, lo estamos acercando a nuestra última pausa comercial. Hoy saludo a todos los que están conectados ahí a través del WhatsApp, a nuestro amigo Eduardo Galleguillo, a nuestro amigo El Metro, Camilo Marín, más conocido como El Metro, así que un saludito para él. Para la señora Elsa Ramírez también, que está en sintonía de los grandes, súper bailable, Ya, oye, nos vamos entonces de inmediato con el temita de los manantiales. Lo último, esto ya es el último temita. Vamos al corte y estamos de regreso. Así que le vamos a colocar este de cumbita, esta cumbia bien alegre de los manantiales. Es lo nuevo de los manantiales. Así que lo vamos a programar de inmediato. Vamos al corte y estamos de regreso. No se separen de la sintonía.

Oye, por acá tenemos WhatsApp a esta horita de la noche. ¿Quién está por ahí? Vamos a ver quién está en línea. Oye, nuestro amigo Camilo Marín, el metro. Vamos a ver qué lo dice por ahí. Oye, lo dice amigo Jerry, un mid de Daniel Cardoso, por favor. Ya, se lo vamos a programar después del corte comercial. Y ahí le vamos a programar su temita de Daniel Cardoso. Quiere un mix, así que se lo vamos a programar después del corte. Así que manténgase en sintonía.

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1: Exactamente las 23 horas con 55 minutos.
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Ya estamos de vuelta, por supuesto, a través de tu radio compañía FM. Hasta ahorita ya de la noche, cuando son las 12 con 4 minutitos en este día, ya sábado 10 de octubre, chiquillo. Bueno, recuerden que vamos a estar hasta eso de la 1 de la mañana acompañándoles con la mejor música bailable de el 107.5 de la frecuencia modulada. Oye, vamos a ver quién tenemos por ahí en el WhatsApp, vamos a ver quién está en línea. Oye, nuestro amigo Luis Michea, ¿cómo está, amigazo? Apareció, ¿dónde andaba, amigo? Oye, lo dice que era un temita de los Pincheiras del Sur. Ya, lo vamos a buscar. Vamos a programar primero el pedido que tenemos antes de nuestro amigo Camilo Marín, que nos pidió un mix de Daniel Cardoso. Ya se lo tenemos listo ya, en la carpeta de Radio Compañía FM. Así que lo vamos de inmediato entonces con este mix para nuestro amigo Camilo Marín. Ya. Y después, pegadito, le vamos a programar a nuestro amigo Luis Michea a los Pincheiras del Sur. Así que lo vamos de inmediato a la música.

Hoy estaba ese mic de Daniel Cardoso para nuestro amigo Camilo Marín, que está en sintonía de lo que es lo grande, super bailable de tu radio compañía FM, acompañándole en este día ya sábado 10 de octubre. Hoy seguimos con la buena música, con el segundo pedido para nuestro amigo Luis Michea, que está en la sintonía, así que lo vamos de inmediato con estos chiquillos como son los Pincheiras del Sur. Ya, a través del vaso.

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1: Oye, seguimos con la buena música. Nos vamos con estos chiquillos de la localidad del Molle. Sí, del Molle, como son los Sementales del Norte. Y este mix sound, ¿eh?
2: Esto es Cumbia Sound, dice.

0: Ya estamos de vuelta, por supuesto, a través de tu radio compañía FM. Hoy ahí estaban esos chiquillos, los sementales del norte de la localidad de El Muelle. Oye, me acuerdo del Muelle, los dulces. Oye, qué ricos esos dulces que venden en El Muelle, chiquillo, con harto manjar. Ay, ay, ay. Así que le doy el dato ahí, vayan a comprar dulce al Muelle, ¿eh? Ahí está los sementales del norte y ese mix sound para ir ahí en el canto y en la voz. Nuestro amigo Marito Pizarro, más conocido como El Pelea. Ese es su nombre artístico. Así que un saludito para nuestros amigos del Muelle, si están en sintonía ahí de Radio Compañía, a nuestro amigo Marito Pizarro, más conocido como El Pelé.
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0: Ya chiquillo, ya cuando son las 12 con 30 minutitos, 30 minutitos digo, seguimos avanzando con la programación hasta eso de la 1 de la mañana. Le vamos a estar acompañándoles acá en tu radio compañía FM y los grandes super bailables de fin de semana, chiquillo. Ya, oye, nuestro WhatsApp, si acaso quieren pedir su temita musical o mandar su saludito, lo pueden hacer marcando el más 569-61-60-50-47. Ese es el WhatsApp regalón de la radio compañía FM, la radio más alegre y positiva de la frecuencia modulada, con programación las 24 horas del día, comenzando desde las 9 de la mañana hasta las 8 y media de la noche. Programación totalmente en vivo todos los días con diferentes locutores. Ahí en la mañana a las 9 empieza nuestro amigo y coleguita José Luis Roja y su Las Horas Más Sabrosonas. Ahí de 9 a 11 de la mañana. Ya de 11 a 12 hay un programa, me parece, de salud, que habla de medicamento, de todo lo que es la salud. Y también de 11 a 12, de 12 a 1, pinceladas folclóricas con nuestro amigo... ¿cómo se llama nuestro amigo que hace el programa de 12 a 1? ¡Ay, se me fue! Ay, ay, ay, se me fue. Pero de 12 a 1 programa folclórico. Ah, Jorge Coqui Olivares. Ahí se me ha olvidado nuestro amigazo. Ya, Jorge Coqui Olivares, que hace el programa de 12 a 1. De 12 a 1, pincelada folclórica con toda la música folclórica, cuecas, de todo ahí en lo que es el programa de folclore de 12 a 1 con Jorge Coqui Olivares. Y de 2 a 4, ahí llega el charro pistola, de 2 a 4 en Pasión Ranchera. Bueno, a veces se pierde el chiquillo, se pierde, pero ahí ya se está incorporando nuevamente, así que esta semana estuvo dos días y se perdió nuevamente, así que se perdió. Ya, y de 4 a 6, el Pantano del Cocodrilo con el Walter Ardil Estello. Y de 6 y media a 8 y media, al último llega DJ Yer, siempre en la cola. De 6 y media, de 6 y media a 8 y media de la noche, en la hora del taco. Sigue programación todo el día, de 9 de la mañana a 8 y media de la noche. Programación totalmente en vivo, ¿eh? Y durante las 24 horas, toda la noche, buena selección musical que tiene Radio Compañía. Ya, oye, vamos a seguir entonces con la buena música. Oye, lo vamos a ir con esta chiquilla. Hace tiempo que no la programamos en Radio Compañía FM. Me parece que la programé, pero hace tiempo. A esta muchacha, Solange, la reina del Valle del Elqui. Esta chiquilla que canta desde chica, yo la conocí. Me les cuento que la conocí en el liceo, allá en Vicuña, en el liceo. Así que hace tiempo que la conozco, esta chiquilla, cuando era chiquitita, cuando cantaba por ahí en la Plaza de Armas. Y ahora es conocida en toda la región como es Solange, la reina del Valle del Elqui. Así que la vamos a escuchar con este mix acá en los Super Bailables.

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Ya estamos de vuelta, por supuesto, a través de tu radio compañía. Oye, ya faltan 8 para la 1 de la mañana, ya lo estamos retirando y lo estaremos escuchando mañana. No, hoy día estamos sábado, Hoy día sábado a la nochecita, a partir de las 9 de la noche hasta la 1 de la mañana, en otra edición de lo que es Los Grandes Super Bailables de tu radio compañía FM, la 107.5 para toda la conurbación, lo que es las compañías altas y bajas, por allá por La Serena, allá en la parte alta de Coquimbo. Lo escucha ahí nuestro amigo Vladimir, allá en La Cantera, así que un saludito para todos los chiquillos ahí de La Cantera, allá en Coquimbo, ¿eh? Oye, también por ahí por Tierras Blancas, Pan de Azúcar, Andacollo, lo escuchan a través de la señal online www.estabuenalaradio.cl, como también lo pueden escuchar por allá por Gabriela Mistral, por allá por El Rosario, La Roja, Quebrada de Talca, nuestros amigos, nuestros vecinos, Nueva Talcuna, chiquillo, ¿dónde está Nueva Talcuna? Marquesa, en Molle, Vicuña, conectado a través de la señal online de Radio Compañía FM. Ya, oye, dar las gracias a todos los que estuvieron ahí conectados a través del WhatsApp, a nuestro amigo Camilo Marín, a Luis Michea, a nuestro amigo Eduardo Galleguillo, a la señora Elsa Ramírez, que estuvieron conectados a través del WhatsApp regalón de Radio Compañía FM. Ya, los vamos y los estaremos escuchando a la nochecita, chiquillos. Que tengan muy, muy buenas noches. Que estén muy bien, chiquillos. Que estén muy bien y se me cuidan. Que tengan un buen sábado, ¿eh? Ya, los vemos a la nochecita. Chao, chao, chiquillos. Chao.

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1: Exactamente las 0 horas con 55 minutos.
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2: ¡Pum!

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2: Exactamente, la 1 de la madrugada con 23 minutos.

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2: Exactamente, la 1 de la madrugada con 41 minutos.
3: ¡Gracias!

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2: Exactamente, las 2 de la madrugada con 22 minutos.

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3: Exactamente, las 3 de la madrugada con 21 minutos.

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2: Exactamente las 4 de la madrugada con 21 minutos.

0: para bailar, para gozar, para pasarlo bien y compartir la fiesta. Saludos para el Club Deportivo Cosmo, ya. Para bailar, para gozar, para pasarlo bien esta noche, ya. Para seguir en la senda del éxito compartiendo canciones que marcan, canciones que te hacen soñar, canciones que te hacen disfrutar. Saludando a toda la gente que ha venido a bailar esta noche acá a Guatulame, con la presencia de la nueva Jarana Tropical, que les invita a bailar, les invita a tomar, les invita a molestar.
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2: Exactamente las 5 de la madrugada con 20 minutos.

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2: Exactamente las 5 de la madrugada con 43 minutos.

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2: Exactamente las 6 de la mañana con 21 minutos.
3: ¡Y mira!

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2: Exactamente las 6 de la mañana con 41 minutos.

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1: Exactamente las 6 de la mañana con 55 minutos.
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2: Exactamente, las 7 de la mañana con 23 minutos.

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2: Exactamente, las 7 de la mañana con 41 minutos.

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1: Exactamente, las 7 de la mañana con 55 minutos.
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2: Exactamente las 8 de la mañana con 22 minutos.

0: ¿Estás bien?
1: ¿Estás live?
0: ¿Qué pasa?
1: Corta, corta el live. Corta el live. Córtalo.
0: Oye, un fuerte aplauso, por favor. Ay, Mario, confusión. ¿Qué pasó?
2: Oye, no me lo tiene, que me diste por la nariz durísimo.

0: Uno, dos, dale. Uno, dos, tres.
1: Hijo de... Ay, no.
2: Ay, ay, ay. Ya, aún.

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1: En Bendición y Victoria damos inicio al programa del Centro Botánico Alternativo de Juan Taramacura. Aquí estamos el día de hoy llevando este programa para que usted, hijita, hijito de mi corazón, reciba las señales, reciba usted los consejos, las orientaciones. Hoy, para que usted se anime a salir de su hogar, a su pega, a su negocio, a su trabajo, y vaya usted el día de hoy con mucho positivismo, mucha energía, para que hoy sea un gran día, excelente en el trabajo, en su pega, en el dinero, en el amor, en su bienestar. Hoy vamos a iniciar con una etapa o con un, digamos, una dinámica nueva en el programa, que lo vamos a hacer todos los días, como es personas que me han dicho: don Juan, yo quiero que usted me diga sobre el signo zodiacal, que me hable del signo zodiacal. Vamos por día a entregarles el horóscopo de Juan Taramacura, y para hoy vamos nosotros a darles el horóscopo de Aries. Aries, hoy es un día para avanzar con energía, pero también con paciencia. Tienes muchas ideas y deseos de hacer cambios, pero recuerda que no todo se consigue en un solo día, de un día para otro. Cada paso con tranquilidad y evitar tomar decisiones apresuradas. Oído, Aries, Aries, en el amor. Si tienes pareja, esto puede ser un buen momento para conversar, expresar lo que sienten. Eviten las discusiones por cosas muy simples o pequeñas. Si estás soltero o soltera, mantén el corazón abierto. Una conversación inesperada podría despertar tu interés por alguien. En la parte económica, en la pega, en el trabajo, organiza bien tus gastos, piensa antes de realizar una compra importante. En el trabajo, tu iniciativa puede ser valorada, especialmente si sabes escuchar también las opiniones de los demás. En tu bienestar, trata de descansar y no cargar con problemas que no corresponden. Un paseo, respirar aire fresco o compartir con personas que te hacen bien te pueden ayudar a recuperar energía. Para Aries, el mensaje de hoy: no necesitas correr para llegar a tu destino. Camina con seguridad y aprende cada experiencia y confía en tus capacidades. Horóscopo el día de hoy, el programa de hoy que inicia Juan Taramacura, para aquellas personas que me están sintonizando, que están escuchando el programa del Centro Botánico Alternativo de Juan Taramacura. Ya sabe usted, hijita, hijito de mi corazón, ya me van a listar ustedes el vasito de agua, porque al final hacemos la oración de los enfermos. No se olvide, el vasito de agua que usted va a poner encima de su radio mientras transcurre este programa, y al final hacemos la oración de los enfermos. No se olvide, ponga el vasito de agua ahí. No se olvide, las personas que vienen con Juan Taramacura a la consulta tienen derecho a llevar el medallón de la Virgen de Guadalupe, tienen derecho a llevar un carnet que tiene vigencia de un año, lo cual quiere decir que durante un año no me le van a volver a cobrar una consulta. Tenga cuidado también cuando usted vaya, cuando me visite, no me vaya a confundir con personas que están aprovechando el nombre de Juan Taramacura, y muchas personas se quieren hacer pasar por mí o están llamando de otros sitios y citándolos en otra dirección. Tenga mucho cuidado. Ustedes ya me conocen de años. Yo trabajo con el maestro Uriel El maestro Uriel es una persona de confianza que siempre ha estado conmigo trabajando y atendemos solamente los dos, el maestro Uriel y Juan Taramacura. No se olviden, hijitas, hijitos de mi corazón, el especial de fin de año, el resguardo de San Juditas Tadeo que les voy a entregar para fin de año, que viene el baño de la champaña. Este baño para que lo hagamos el 24 y el 31 de diciembre para despedir el año y recibir el nuevo año con positivismo. El cuarzo que viene preparado, viene rezado, viene bendecido, activado para la buena suerte y para que usted pueda tener un campo económico mucho mejor. El resguardo de San Judas Tadeo que lo va a tener en su hogar para proteger su hogar. Viene acompañado con la oración de San Juditas Tadeo, la oración que yo les hago, al final del programa, viene acompañado de su oración, en su hogar lo tenga y la haga también. Y viene el velón dorado, este velón que vamos a utilizar para despedir el año, para que haya una luz de abundancia en lo económico, haya una luz de abundancia en la parte de la salud, haya abundancia también en el amor, en la salud y en el dinero. 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
1: Seguimos recibiendo los testimonios de las personitas que visitan a Juan Taramacura. Hoy aquí en nuestra casa consultorio, una persona que viene a llevar el tratamiento de la eufrasia para problemas de cataratas, pterigio, lagrimeo. Hermano mío, cuéntele a los oyentes de dónde viene usted y cuál es su nombre.
4: René Augusto, y me ha hecho bien la gotita que me echaban la...
1: ¿De la eufrasia?
4: Sí.
1: Antes de llevar las gotas, ¿cuál era su problema? ¿Qué le pasaba en sus ojos?
4: Me lagrimeaban mucho los ojos y me molestaban también.
1: O sea, tenía problemas lagrimeo, visión borrosa.
4: Sí.
1: Y usted venía padeciendo este problema. ¿Usted ya había visitado a los médicos?
4: Sí, muchas veces. Me han operado dos veces de cataratas.
1: ¿Dos veces operado de sus ojitos? ¿Y vio mejoría con la operación?
4: Muy poco. De primera nomás, después ya...
1: ¿Volvió y quedó igual?
4: Sí.
1: ¿Y con las goticas de la eufrasia sí ha visto mejoría?
4: Sí, se nota la mejoría que tiene.
1: ¿El cambio?
4: Sí.
1: O sea, que realmente las goticas sí le han servido mucho,
4: sí,
1: para su vista.
4: Sí, ahora ya no es muy poco lo que me...
1: Lagrimean,
4: sí.
1: ¿Y ya ve mejor?
4: Sí.
1: ¿Ya ve mejor a la esposita?
4: Ya más clarito.
1: Sí. ¿Y a la esposita la ve mejor?
4: Sí,
1: ya. Ya, mi señor, dele usted unas palabritas a las personas que tienen este problema de cataratas, pterigios. Dígale usted a las oyentes, dígale si usted realmente la eufrasia le sirve o no le sirve.
4: Sí, sirve mucho. Que vengan a...
1: ¿La recomienda?
4: La recomiendo, sí. De todas maneras, la recomiendo.
1: Ah, bueno, muchas gracias por sus palabritas. Continuamos con el programa.
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3: Hijita, hijito de mi corazón, tome el vasito de agua que usted puso encima de su radio durante este tiempo que transcurrió el programa. Agárrelo con la manito derecha porque vamos a hacer la oración de los enfermos. Si hay dolencias en su mismo cuerpo, usted que me está escuchando, caballero, señora, señor, si usted tiene un familiar en una cama de su hogar allá o en un hospital, tiene cáncer, son personas ya desahuciadas por la ciencia médica, usted tiene algún problema en este momento de amor, de económico, el problema que usted tenga, vamos a hacer la oración con mucha fe. Vamos a repetir: San Juditas Tadeo, patrón de los casos difíciles, camina por mi casa. Llévate mis enfermedades y mis preocupaciones. Aleja a mis enemigos, visibles o invisibles. Protege mi familia. En el nombre de Jesús. Amén. Amén. Tómese el vasito de agua. Mañana será otro día. Mañana va a estar nuevamente Juan Taramacura con ustedes.
4: Desde el cielo una hermosa mañana.
2: Hemos llegado al final de un programa más. Esperamos que haya sido de su agrado los consejos que con sacrificio hemos traído para usted y que los aproveche verdaderamente y ponga en práctica. Hasta una nueva edición de su programa

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1: Exactamente las 8 de la mañana con 55 minutos.
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1: Radio Compañía te indica la hora.
2: Exactamente, las 9 de la mañana con 22 minutos.

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1: Exactamente las 9 de la mañana con 55 minutos.
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1: Soy una contadora de historias. Y acá tengo un mensajito que dice: Erika, escríbele una canción a todos los infieles, mentirosos.

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1: Radio Compañía te indica la hora.
2: Exactamente las 10 de la mañana con 20 minutos.

0: Tatiana Bustos y Lucharé. Gracias, Tatiana, por estar con nosotros. Un besito de parte de todos los lolos y seguramente de los que también están en casa. Muchas gracias por acompañarnos. Lucharé se llama esa canción, que es una de las últimas que has grabado, ¿verdad?
1: Sí, bueno. ¿Sí? Un beso para todos allá.
0: Un beso para todos, chiquillos, y gracias, Tatiana, por habernos acompañado. Tatiana Bustos, una bella lola que canta muy bien. Y una hermosa canción a propósito de Lucharé.

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1: Radio Compañía te indica la hora.
2: Exactamente las 10 de la mañana con 41 minutos.

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2: Exactamente las 10 de la mañana con 55 minutos.
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Hola, hola, hola, hola, hola, hola, hola, hola, hola, hola. ¿Qué tal, amigo? Muy buenos días. ¿Cómo están? Muy buenos días. Muy buenos días, muy buenos días, muy buenos días. Y muy buenos días. Bueno, ya llegó la alegría del fin de semana junto a Ricardo Cruz. El día de hoy le vamos a acompañar hasta las 3 de la tarde con 30 minutitos. ¿Qué me pasó el día de hoy? A mí no, siempre digo lo mismo, no me gusta mentir. Estoy igual que la Paulita, Paulita no dice mentiras. Tuve problemas con el computador. Ya, estuvo como media hora iniciándose y no sé qué le pasó al computador, que me da el enlace para yo conectarme a esta hora de la mañana. Y ahí tuvo como media hora. Después ya me puse a tirar música y obviamente no pude conectarme. Solamente uno se puede conectar después a las 11. Por ejemplo, si yo no puedo conectarme a las 10, por ejemplo, y me conecto a las 10:20, automáticamente me voy a conectar a las 11. Si yo hago mi programa a las 11:30, me voy a conectar a las 12. ¿Ya? Eso es lo que pasa con el enlace, ¿ya? Así que no fue culpa mía, fue culpa del notebook. Cuando yo lo prendí en la mañana, lo prendí 10 para las 10, ya me decía reiniciar. Y ahí tuvo como 15 minutos reiniciando, 20 minutos reiniciando, ya reiniciando, hice para borrar error, problemas, qué sé yo. Y ya me desocupé como a las 10:20, me conecté, pero no se pude. Así que recién ahora a las 11 estamos ya conectados el día de hoy. Es el motivo de lo que me pasó el día de hoy. Así que siempre hay que hablar con la verdad, ¿ya? Ya, bueno, en este día sábado, 10 de octubre, ya de este año 2026, temperatura agradable, no hace frío, no hace calor. Me indica por aquí 16 grados cielos nublados en La Serena y el puerto de Coquimbo. Mayoritariamente vamos a tener durante todo el día cielos nublados para el día de hoy, ¿ya? Vamos a hablar un poquito también de noticias, le traemos informaciones, buena música. Vamos a hablar un poquito también del deporte y demás. Así que le damos las bienvenidas a todos los auditores que ya están conectados a través del WhatsApp, más 569-8590-6415. Anote el WhatsApp. Este es el WhatsApp número 2 de la radio compañía, ya para los fines de semana. De lunes a viernes usted tiene otro WhatsApp, que es el que todos conocemos, que es el de la radio. Y los fines de semana, ya como los muchachos de lunes a viernes no están el fin de semana, estoy yo con DJ Jerry. Ya ocupamos el otro WhatsApp, que es el más 569-8590-6415. Repetimos WhatsApp, más 569-8590-6415. Ahí está entonces el WhatsApp número 2 de la radio compañía. Bueno, le damos la bienvenida. 11 de la mañana con 13 minutos. 11 de la mañana con 13 minutos. Aquí comienza su programa. Buen fin de semana junto a Ricardo Cruz a través de su radio compañía 107.5 y también a través de todas nuestras plataformas y también a través de las redes sociales que usted nos puede seguir ahí en Facebook, Radio Compañía, o también nuestra aplicación Está Buena la Radio.cl. Le damos la bienvenida, que tenga un lindo sábado y aquí nosotros le vamos a cortar un poquito ya la jornada laboral también con buena música y también como de costumbre con noticias, Radio Compañía, musical y también informativa.

Estaba en el grupo Disparo con ese corazón de piedra. Ya son las 11 de la mañana con 17 minutos. Ah, aquí llega esta canción que me gusta a mí, El Títere. Hoy hace tiempo que no la escuchaba, a ver. Aquí está El Títere. ¿Escuchemos El Títere? ¿Le parece? Así me tiene la Paolita, como un títere. Salud para mi suegro. Otro títere más.

también me faltó otro títere por ahí, otro títere, mi cuñado también, Mac, ¿cierto? El Jano también, es otro títere más, ahí somos tres títeres. Puros títeres nomás.

Ya, seguimos acompañando a las 11:21 minutos. Aquí vamos a tocar el mix Chupilca con esta linda canción para mi suegra, ya Charito, que el día 7 estuvo de cumpleaños. Le vamos a tocar esta linda canción que le gusta a ella, bueno, que son los Sabanales. Con mucho cariño para ella, que le gustaba esta canción, la bailaba ella, pero hacía furor. Con mucho cariño para Charito, entonces, mi suegra. Aquí le dedicamos los Sabanales, aquí en la Radio Compañía, de parte de Paulita, de Ricardo y todas las personas que todavía la quieren, la recuerdan muy bonitamente. Ahí está, los Sabanales para Charito.

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Bueno, ya estamos de regreso, ya son las 11 de la mañana con 36 minutos. 11 de la mañana con 36 minutos. Vamos con noticias. Ya por aquí nos dice este fin de semana, dice, se realizará, dice, el 18 chico en la Pampilla de San Isidro. Ya, esto es en Vicuña, ya, en Vicuña. Dice por aquí, la Municipalidad de Vicuña anunció que los días 10, 11 y 12 de octubre se realizará, dice, el denominado 18 chico, iniciativa que busca recuperar la jornada de celebración que fueron suspendidas durante las fiestas patrias. La actividad, dice, se desarrollará, dice, en el mismo recinto y, según confirmó el municipio, contará con parte de la programación artística que estaba complementada originalmente, dice, además de la participación de comerciantes y emprendedores. La parrilla de artistas contempla a los Pincheira del Sur, quienes se presentarán el día 10 de octubre, es decir, el día de hoy. Estará Carolina Molina, más conocida como Caro Molina, y Potencia. Se presentarán, dice, el 11 de octubre también, dice, Alanis Lagos y Lion La F. Ahí estarán entonces, ya el día de hoy entonces se presenta los Pincheira del Sur. Mañana estaría Caro Molina y Potencia. Y el día 12 estaría Larry Lagos y Lion La F. Ahí estaría entonces la programación entonces de este 18 chico que está ahí en San Isidro. Esto queda al lado de Vicuña. Recordemos que no se realizó esto por el asunto de vientos. Más que lluvia fue vientos, ¿ya? Más que lluvia fue vientos lo que pasó ese día allá en la Pampilla de San Isidro. Ya, ¿qué más noticias tenemos por aquí? Esto fue hace poquito, dice, accidente vehicular en La Serena, dice, en la calle Las Higueras con Balmaceda. Ya, solamente tengo el video. Un auto blanco se ve aquí. Ya, y ahí se va bajando una mujer. Claro, ahí va una mujer ahí, al parecer es una mujer joven, como adolescente. Ya ahí está el personal del SAMU, justo en el semáforo que Las Higueras con la calle Balmaceda, ya, acá en La Serena. Ya, accidente vehicular entonces, La Serena, La Higuera con Balmaceda. No hay mayor información, pero justo ahí es donde está el semáforo, ya. Y ya, ¿qué más tengo por aquí? Seguimos con noticias, con informaciones, para que usted también quede bien informado aquí a través de su radio compañía. Vamos con otra noticia, dice el encuentro tendrá un aforo de 11.890 personas. ¿Cómo nos redondean en 12.000 nomás? Ya estamos hablando de Coquimbo Unido, que enfrenta a Colo Colo, ¿ya? Por acá dice, el encuentro tendrá un aforo de 11.890 personas o espectadores. Póngale 12.000 nomás, ¿cierto? ¿Para qué le ponen 11.890? Igual cuando uno va a la liquidación, cuando usted va a la liquidación a algún mall, alguna tienda, tiene la mala costumbre de, por ejemplo, ya, se remata las poleras, 3.990. Los calzoncillos, 5.990. Póngale 6 lucas, 3 lucas, 4, ¿para qué? Aparte que después cuando uno paga ahí, no le valen ni los 10 pesos, po. Sí, po. Por ejemplo, si vale 4.990 un calzoncillo, los 10 pesos te lo quedan debiendo. ¿Qué le dice la cajera? No, le debo los 10. Le debo los 10 pesos, dice. Sí, po. Póngale 4 lucas, 5 lucas, ¿para qué? 3.990, 8.990. Póngale una cifra cerrada, señora, ¿ya? Mala costumbre el chileno, todo poner 3.990, que 9.90, que 11.990, no, póngale 12 lucas, 2 lucas nomás, ¿ya? Ya, por aquí dice Coquimbo Unido, entonces, enfrenta a Colo Colo, dice, el Monarca desafía al líder del campeonato. Ya, ya vamos a entrar un poquito también con esto del fútbol también, ¿ya? Ya, seguimos con noticias, informaciones. El día sábado y domingo, como que todos andan con la caña, llegan informaciones, pero se demoran mucho, tan lentas las informaciones. Ya, vamos a hablar de los animales. Vamos a hablar entonces de, aquí tengo, los animales. Ya, aquí dice, denunciar, dice, puede marcar la diferencia. Tres perros fueron rescatados en Quilacán,
en La Serena, luego de que denuncias anónimas alertaran sobre su situación de abandono. Al llegar al lugar, dice, se constató que estaban sin alimento ni agua y que uno de ellos permanecía amarrado. El procedimiento fue realizado por carabineros, dice, personal también, dice, de municipal y el centro de tenencia responsable. Con autorización del fiscal de turno, los animales quedaron bajo resguardo y recibirán una evaluación veterinaria. Si conoces tú algún abandono de algún maltrato animal acá en La Serena, yo le voy a dar un numerito para que usted llame, un numerito de emergencia municipal, que es el 1457. Y usted marca ahí 1457, o si no, al WhatsApp, y yo le voy a dar, ¿ya? Si usted ve que una vecina, un familiar, algún amigo tiene algún perrito que esté, o algún gato, algún animal que esté a maltraer, que esté sin comida, que esté amarrado, que esté en condiciones deteriorables, usted puede llamar al 1457 o al WhatsApp, que es el más 569-73-34-56-00. Vamos a repetir el numerito entonces, ¿ya? Esto que es lo que representa también la ley Cholito, ¿ya? Entonces, el WhatsApp es el más 569-73-34-56-00. Más 569-73-34-56-00. ¿Ya? Y en la emergencia municipal, el teléfono es el 1457. ¿Ya? Entonces puede llamar ahí a ese numerito, si usted conoce alguna vecina, ¿ya? Y ve que de repente el perrito está medio así como desnutrido, como que está con dañado un poquito con golpe, el pelaje, como que tiene alguna enfermedad, ¿ya? Usted anónimamente pega la llamadita y dice, ay, que más, miren, tengo un vecino que el perrito hace tiempo que no le da comida, está abandonado porque estas personas se van, por ejemplo, el fin de semana se van para otro lado y los perritos quedan 2-3 días solos, sin comida, sin nada. Usted marca el numerito y después van a ver los perritos ahí a ver qué es lo que se puede hacer, ¿ya? Ya. Ah, ya. Y lo último, hablando de mascotas, lo último, antes de la música, ya son las 11:44, dice por aquí, audífonos antirruido y tecnología antiestrés, ¿ya? Dice por aquí, para las mascotas, las medidas de La Serena para un nuevo año nuevo con fuegos artificiales. La alcaldesa Daniela Norambuena detalló las iniciativas que contempla el municipio para reducir el impacto del espectáculo en personas con sensibilidad auditiva y mascotas, incluyendo el resguardo de perros callejeros del borde costero durante la celebración. El regreso de los juegos artificiales para este año nuevo en La Serena contempla medidas para reducir sus efectos en las mascotas y las personas con sensibilidad auditiva. Entre las iniciativas anunciadas por la alcaldesa se encuentra la entrega gratuita de audífonos antirruido, el uso de tecnología antiestrés para animales y un operativo para trasladar a perros del borde costero hasta el centro veterinario municipal. La jefa comunal entregó detalles de estas acciones durante su participación en el matinal de la radio. Dice, donde explicó cómo se prepara el municipio para la celebración. ¿Qué medidas implementarán para proteger los animales? Una de las iniciativas considera la incorporación tecnológica antiestrés en el lanzamiento de los fuegos artificiales con el objetivo de disminuir el impacto del espectáculo. Además, el municipio realizará un operativo de participación en el matinal de la radio. Dice, donde explicó cómo se prepara el municipio para la celebración. ¿Qué medidas implementarán para proteger los animales? Una de las iniciativas considera la incorporación tecnológica anti

alimentación y cuidado durante la celebración. Lo que vamos a hacer con ellos, dice, obviamente, es que el mismo día, en la mañana, nosotros los vamos a ir a recoger en nuestra patrulla y dice, lo vamos a resguardar en nuestro centro veterinario del Parque Col. Así lo hicimos para la emergencia, los vamos a alimentar, los vamos a cuidar, señaló la alcaldesa. Entonces se entregarán audífonos antirruido de forma gratuita. La medida también considera a las personas con sensibilidad auditiva, para quienes se contempla la entrega gratuita de audífonos antirruido, aunque la cantidad definitiva aún está en evaluación. Norambuena adelantó que podrían acercarse a las 300 unidades. Seguramente se van a hacer más de 300 de esos audífonos antirruido para todas las personas que tengan esta sensibilidad auditiva y que tengan esta condición. Ahí está entonces la noticia. La Serena tiene fuegos artificiales para este año nuevo que se aproxima, 2027. A ver, me están llegando algunos WhatsApp al más 569-85-90-64-15, más 569-85-90-64-15, ya, a ver qué tengo por aquí.

sí, un mensaje de audio, un ratito más lo vamos a leer entonces. Ya, Roberto Alejandro, ya la señora Andrea, ya nuestro amigo Marco Fontana, ¿qué más tengo por aquí? El amigo Alfonso, ya, ¿qué más tengo por aquí? Rodrigo, ya, saludamos también a don Víctor Helvig también, ya, con el Víctor Helvig. Ya, ¿a quién más tengo por aquí? No, a 5, 6 nomás, no, faltan todavía 6 personas solamente que están conectados a través del WhatsApp de la radio, más 569-85-90-6415, más 569-85-90-6415. 11:48, vamos a la música. Aquí llega, a ver, Hatch y Cristian Castro. No sé por qué me tinca que el tema es medio romántico.

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1: Exactamente las 11 de la mañana con 55 minutos.
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0: 12 el día con 16 minutos, 12 el día con 16 minutitos, en vivo y en directo, día sábado 10 de octubre de este año 2026. Ya, ¿qué tengo por aquí? A ver, aquí ya se están reportando algunos amigos más. Ya por aquí don Eduardo Galleguillos, sector La Varilla, dice amigo Ricardo, dice que tengas un excelente día, amigo. Un gran abrazo. Ahí está entonces nuestro amigo Eduardo Galleguillos, que un ratito más le va a tocar una cumbia ranchera de los provincianos de El Choapa. A él le gusta la música ranchera, ¿ya? Ya, tengo por aquí también a un amigo Roberto Alejandro. Ya, vamos a ver qué nos dice por acá.
1: Cómo amaneció, un buen día para todos los auditores, un buen fin de semana, un buen sábado para todos, a usted. 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
0: 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Y para mi amigo Eduardo Galleguillos, aquí llegan los provincianos de El Choapa.

Invitado a los provincianos del Choapa, esta agrupación acá, cierto, de la provincia, cierto, de el Choapa. Ya, 12:26, vamos con nuestros colaboradores que hacen posible el programa de Ricardo Cruz. 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
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Un ratito más también lo vamos a saludar. Ya aquí llegan los babies y también llega Gloria Trevi, ¿Cómo sufro al recordar?

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La Morelo es acompañada ahora por este gran grupo nacional conocido en todo el mundo hispanoparlante. Señoras, señores, Ráfaga y La Morelo haciendo La Fuerza del Engaño.

12 con 43 minutos. 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

0: Bueno, también saludamos a la señora Alicia Fernández también, ¿ya? De acá del sector de Alfalfares, Alicia Fernández. ¿Qué más tengo por aquí? A ver, espera un poquito, a ver. Para la señora Minerva Bruna también, ¿cierto? Gran auditora de las compañías, ¿ya? La señora Minerva Bruna, ¿ya? Que también nos escucha ahí, el sector de las compañías. Un gran saludo para ella, ¿ya? También para su hijo Fernando, que siempre también están en la sintonía, ¿ya? ¿A quién más tengo por aquí? A ver. Antes de la música.
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0: A Don Tito Cerda también. Ya, Don Tito Cerda también acá al sector de El Romero. Tito Cerda también, gran amigo también, ¿ya? Ya, la señora Alicia también. La señora Minerva. Eduardo Galleguillo que está en la sintonía también. Tempranito se reportó. Ya. A Don Tito Cerda también. Ya, Don Tito Cerda también acá al sector de El Romero, Tito Cerda también, gran amigo también, ¿ya? Ya, la señora Liz.

Ya, nuestro amigo Alfonso, ¿qué más tengo por aquí? Ya, Eduardo Galleguillo, ya lo dijimos. Sí, hay ocho personas ahora conectadas en este momento. Así que saludos para todos ellos que están escuchando la radio compañía. Para Adán Muñoz también, ya, de acá el sector de la antena también, de la calle Emilio Bello también, Adán Muñoz. Ya, saludos para mi suegro también, que está en la sintonía en el sector de Tierra Blanca. 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Hay una plaza ahí en Tierra Blanca y

0: 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Y si el caballero le dice, no, aquí no trabaja, aquí el suegro, aquí no tengo idea, es porque es al frente, ¿no? Y si usted va al frente, al taller que corresponde, oiga, ¿dónde está el suegro? ¡Yo! Y mi suegro le va a levantar la manito así. ¡Yo soy el suegro! Ah, ya. ¿Ve? Ahí al tiro se da cuenta que es el taller correcto. Así que pregunte por el suegro, ¿no? ¿Ya? Nada más. Pregunte por el suegro, ¿no? Ahí al tiro se da cuenta que mi suegro va a levantar la mano así como el chapulín colorado. ¡No contaba con mi astucia! Ahí se le van a parar las dos antenitas a mi suegro. Ya, porque no se le para la pura antena, no. ¿Eh? Antes se le paraba otra cosa, se le para la pura antena, no. Ya. Temita musical y tanda publicitaria, ya estamos de regreso. Aquí llega lo último de Zúmbale Primo. La canción se llama El Borracho. El Borracho.
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1: Exactamente las 12 del mediodía con 55 minutos.
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Bueno, estamos de regreso, ya son las 1 de la tarde con 17 minutos. 1 de la tarde con 17 minutitos en este día nublado acá en nuestra conurbación La Serena y el puerto de Coquimbo, con una temperatura que llega a los 16 grados, Serena y Coquimbo. Bueno, recién nos llegó un temita, lo último, de nuestro gran amigo don Marco Fontana, ya Mao Record, ya que tiene su estudio acá en el sector de la antena, ¿cierto? Detrásito de la Plaza Col. Ahí está nuestro gran amigo también, don Marcos Fontana, gran cantante a nivel internacional, pues no solamente acá a nivel regional, sino también a nivel internacional. Anduvo por Miami, anduvo por Ecuador, por los Estados Unidos, ¿cierto? Él mostrando su linda música, y acá también en todo nuestro país. Así que un gran saludo para él, ojalá que esté escuchando la radio, ¿cierto? Ahí siempre ahí hacemos música junto a él, así que agradecerle a él también, porque siempre él me ha cooperado en todas las producciones que yo he hecho. Prácticamente de las 11 producciones que he hecho yo de él, 9 me las ha hecho Mao Record. Ya las otras dos, primero, la primera y la segunda, la hizo mi amigo Franklin Narea Meri, ¿cierto? Integrante del grupo Agua Santa, estuvo en la de la familia Meri, grupo Gris, grupo Grecor, ya, mi amigo Franklin también, ¿cierto? Y después grabamos acá donde la segunda producción, la grabamos aquí en Majin Buu, ¿ya? Más conocido como el Dani, el guatón Dani, que hace los tatuajes acá en sector de la antena también. Ahí hicimos la segunda producción, y de la tercera producción adelante hasta la producción número 11 la realicé aquí, donde mi amigo Marcos Fontana, que nos conocemos de año también, ya mucho tiempo también, nosotros cuando teníamos el grupo Carnaval le arrendábamos la amplificación, me acuerdo yo. Así que muy buena disposición de este amigo fotógrafo también. Seguimos, el hombre también es futbolizado, también fue árbitro. Fue árbitro también, sí, cuando jugaba la Serena en ese tiempo acá en el Estadio La Portada Antiguo, él arbitraba los partidos, pues, de amateur, claro, ahí estaba Marco Fontana, y era bueno para sacar tarjeta roja, sí, pues, a todos los jugadores ahí, de repente lo miraban feo, tarjeta roja, no, en serio, tarjeta amarilla, bueno, era bueno para sacar tarjeta, sí, eso me contaron, así que salud cordiales para él, también para su señora Vicky, y también para su hijo también, siempre, que siempre lo acompaña también. Ya, su hijo también, oye, también que le pega a la tecnología. Oye, pero caperuso, ¿ya? Ya. Y nos llegó unos temitas nuevos, como 4 temas nuevos de él, de su autoría, ¿cierto? Él hace la música, la letra, todo, la masterización, todo. Y vamos a tocar un temita, después vamos a tocar otro temita más. Ya, nos llegaron 4 temitas. Vamos a tocar primero este Corazón Desesperado, ¿cierto? De Serena Tropical, ¿cierto? Todo esto original de nuestro gran amigo don Marco Fontana, más conocido como el Mao. Oye, el Mao, ¿y dónde el Mao? Claro, más conocido como el Mao. Vamos a escuchar entonces aquí esta primicia de Mao Record, Corazón Desesperado, Serena Tropical. Y dice más o menos así.

Ahí estaba nuestro gran amigo Marco Fontana con esa linda canción, ¿cierto? Que él es como ligero, como el manager, ¿cierto? El productor de estas canciones. Ya, Fontana Mix. Ahí está Serena Tropical. Ahí, buena, bonita canción. ¿Le gustó la canción, no? Buena, buena canción, ¿cierto? Saludos para nuestro amigo Marco Fontana. Ojalá que esté en la sintonía, ¿ya? Bueno, ahí en la semanita nos vamos a encontrar por el día martes. Vamos a ir a los estudios de él también a ir a grabar unos temitas también, que ya estamos pensando en la en otra producción más de Ricardo Cruz, El Poder del Amor, en la producción número 12. Ahí estamos ya preparando ya algo nuevo que se viene en un cortito tiempo más, antes de año nuevo, ya grabar, antes que termine el año, ya grabar otra producción más. Ya, por aquí tengo saludos, dice, para nuestro amigo don José Luis Beas. Dice, buen día amigo Ricardo Cruz, buenas tardes. Ya, Ricardo, ya estoy en sintonía, dice, se me quedó dormido, dice. Ya, dice, se me quedó dormido, dice, ya. El saludo, dice, saludo, buen programa, dice. Ya, ahí nos está saludando también por nuestro programa José Luis Beas, ya. También nuestro amigo ahí, Eduardo Galleguillo, que está en la sintonía, la señora Andrea, Roberto Alejandro, el señor Alfonso. Ya, también tenemos acá a Rodrigo. Saludo para don Víctor Helvig. Ya, también para la señora la señora Minerva también. Sí, la señora Minerva también, que tenemos en sintonía. Minerva Bruna. Ya. ¿Qué tenemos por aquí? Una con 25 minutos. 3 horas con 25 minutitos. El día de hoy les vamos a acompañar hasta las 3 y media de la tarde. 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Ahí tenemos música en vivo a partir de las 2:30 de la tarde hasta las 5, junto a Ricardo Cruz, ya, con la música romántica, la música de la nueva ola, las buenas cumbias, las rancheras, los boleritos, los valsecitos peruanos también. 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Ya, ¿qué tengo por aquí? Vamos con el deporte. Vamos a ir inmediatamente con el deporte. La fecha número 24, que comienza el día de hoy a las 3 de la tarde. Cobresal enfrenta a la Universidad de Concepción, Estadio El Cobre del Salvador. 5:30 de la tarde, Huachipato enfrenta a O'Higgins de Rancagua, Estadio CAP de Talcahuano. Católica, el Audax Italiano, partido suspendido, se juega en el Claro Arena por todo lo que está pasando
en gran parte de la capital, partido suspendido, ya, sobre todo en Las Condes, ya, donde por ahí por San Carlos de Apoquindo está el estadio Claro Arena. Para el día de mañana, 12:30 del día, Everton enfrenta a Deportes de La Serena, estadio Sausalito de Viña del Mar. Coquimbo Unido Colo Colo, mañana a las 3 de la tarde. Deportes Concepción Unión La Calera, 5:30 de la tarde. Mañana 20 horas, Deportes Limache Palestino. Y el día lunes a las 5 de la tarde, Universidad de Chile enfrenta a Ñublense de Chillán. Ahí está entonces lo que respecta a este torneo nacional, la fecha número 24, están quedando solamente 6 fechas, donde se va a ver quién va a salir campeón. Ya lo más probable es Colo Colo, que lleva una amplia ventaja sobre el segundo, que es la Católica y la Universidad de Chile, y en este momento está descendiendo a la primera vez, estaría descendiendo Unión La Calera y estaría descendiendo también la Universidad de Concepción, el Campanil, estarían descendiendo a la primera vez del fútbol chileno. Ya, 1:29, seguimos con buena música. Aquí llegan los Sultanes. Nos visitan desde Argentina.

0: Empecé a buscarlo cuando dijiste, Jorgito.
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0: Ahí estaba la Sociedad, este dúo nacional que está grabando sus últimos temitas, ya está haciendo su nueva
1: Son hermosos
0: producción. Y aquí está Los Prisioneros. Aquí llegan Los Prisioneros. El otro día estuvo por ahí este señor Narea, ¿cierto? ¿Narea? Sí, oye, no, la gente bastante no le gustó, ¿ah? ¿Eh? Ya, recordemos que ya Jorge González no hace tiempo que no está en lo que es Los Prisioneros, pero él que ya la batuta era Jorge González, ya. Así que Narea creo que estaba cantando ahí con la guitarra y ese yo, pero no pasó nada, pues no, la gente lo pifió, algunos comentarios que pusieron ahí que no pasa nada con la voz, que canta mal, que qué le pasa. Ya, pero usted sabe, porque ya era Jorge González, ya el verdadero prisionero. Aquí llega el mix de Los Prisioneros, ya faltan 20 minutos para las 14 horas, 20 para las 14 horas, hasta las 3:30 del día de hoy te vamos a acompañar con buena música.

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1: Exactamente las 13 horas con 55 minutos.
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2 de la tarde con 17 minutos. Estamos en vivo, en directo, a través de la Radio Compañía 107.5. Vamos a ir con noticias, ya que no han llegado hasta ahora de la tarde acá en nuestro WhatsApp número 2, que dice más o menos así. Ya, dice: detectan metales sobre valores de referencia en el estero Pupio y municipio oficina, dice por acá, a la SMA. Dice, me raro lo que ya. Los análisis identificaron, dice, concentraciones de cobre sobre el primer nivel de referencia en 3 sectores, además del zinc y el arsénico, en puntos específicos. Desde la Municipalidad de Los Vilos aclararon que los resultados no permiten por sí solos determinar daños ambientales ni establecer el origen de los metales. La Municipalidad de Los Vilos informó los resultados de los análisis de sedimentos del estero Pupio realizado por la empresa AGQ, ¿ya? Dice por aquí, y remitió los antecedentes a la Superintendencia del Medio Ambiente para la evaluación. El sistema se enmarca, dice, en gestiones impulsadas tras el episodio 21 de julio del año 2026, cuando aguas provenientes de piscinas de drenaje asociadas al tranque de Relaves, dice por aquí, el Mauro, llegaron al estero, generando preocupación en las comunidades del Valle del Pupio. ¿Qué detectaron los análisis? Dice: los resultados mostraron que el cobre superó el primer nivel de referencia de la normativa canadiense utilizada por parámetro técnico en los 3 sectores analizados, el Romero, Media Luna y Puente Pupio. En tanto, el zinc superó levemente ese nivel en el Romero, mientras que el arsénico lo hizo de forma marginal en Puente Pupio. Sin embargo, ninguno de los resultados comparables alcanzó el nivel de referencia asociado a una mayor probabilidad de efectos adversos. El municipio precisó que en Chile no existe una norma general de calidad ambiental para los sedimentos fluviales y recalcó que estos resultados no permiten confirmar por sí solos la existencia de daño ambiental y determinar el origen de los metales ni atribuir responsabilidad. En la voz de la comunidad también dice: esta situación ocurrida en el tranque El Mauro provocó gran inquietud en las comunidades del Valle del Pupio por la calidad del recurso hídrico y la necesidad de contar con información clara y respaldada técnicamente. Dice: el contar con el municipio ha sido bastante importante porque siempre nos sentimos como bastantes abandonados, como éramos el patio trasero, y siento que esto fue muy importante para nosotros, fue bastante fuerte, comentó Isabel Vilches, vecina de la localidad de Los Caimanes. Finalmente, la Municipalidad de Los Vilos reafirmó que continuará colaborando con los organismos competentes, entregando los antecedentes disponibles y dando seguimiento a las gestiones administrativas y parlamentarias con el objetivo de entregar la tranquilidad que se merece a las familias de Caimanes y del Valle del Pupio. Bueno, ahí hay unas cosas que están así como contaminadas, ¿ya? Dice que está contaminado con cobre, con unos sedimentos. Bueno, ahí no. Esto por ahí cerca de Los Vilos, ¿ya? Donde está generando preocupación en las comunidades de el Valle de El Pupio. ¿Ya? Primera vez que escucho este valle, ¿eh? No lo había escuchado, la verdad, las cosas. Ya, ¿qué más tengo por aquí? Y lo último, antes de ir a la música, 2 de la tarde con 21 minutos, 2 con 21, está jugando Magallanes frente a Recoleta el local, Magallanes en la visita, está ganando 2-1, Magallanes, llevan 47 minutos del segundo tiempo, gana visita 2-1, Magallanes a Deportes Recoleta. Ya, dice Ovalle y Coquimbo, se coronan campeones de la 46. Dice, muestra regional de cueca escolar en Monte Patria. Las parejas representantes del Colegio Santa María de Ovalle y del Instituto Superior del Comercio de Coquimbo obtuvieron los primeros lugares de esta tradicional competencia que reunió a 14 comunas de la región de Coquimbo y también a delegaciones. Monte Patria fue la sede entonces número 46, muestra regional de cueca escolar, encuentro que reunió a estudiantes de enseñanza básica y media con 14 comunas de la región de Coquimbo, y en una jornada dedicada
dedicada a celebrar una danza nacional y fortalecer las tradiciones culturales. A esta edición los máximos reconocimientos recayeron en las parejas representadas por Ovalle y Coquimbo. En la categoría de enseñanza básica resultaron ganadores Rafaela Antonella Cortés Araya y Max Agustín Gerardo Araya en el Colegio Santa María de Ovalle. En tanto, por acá dice la enseñanza media, ya los ganadores en primer lugar fueron para Mariana Pascale Rivera Quinteros y también Isaac Jacob Castro Molina, representante del Instituto Superior de Comercio de Coquimbo. La comuna anfitriona también estuvo representada por las parejas Kiare Celeste Rojas Marín y Alex Sebastián Díaz Muñoz del Colegio Cerro Guayaquil y Yarixa Antonella Cortés Tapia y Martín Alejandro Díaz Torres del Colegio República de Chile. Las actividades fueron posibles gracias al financiamiento de un proyecto del Gobierno Regional de Coquimbo 2026 adjudicado por el Club Deportivo Social y Cultural del Liceo Presidente Eduardo Frei Montalva, establecimiento que encabezó la organización junto al Departamento de Educación Municipal. La muestra permitió reunir a distintas comunidades educativas en torno a la cueca, promoviendo también la identidad regional y la transmisión de las tradiciones a las nuevas generaciones. Ahí está entonces algunas de las informaciones. Un ratito más seguimos con más. Dice por aquí, posibles chubascos y tormentas eléctricas marcarán el fin de semana en la región de Coquimbo. Usted no crea nada, porque dijeron que esta semana que pasó iba a llover bastante en la Serena y Coquimbo, iba a caer 25-30 milímetros. ¿Sabe quién lo dijo eso? ¿No? Donde dijeron eso fue en mi radio. Ahí dijeron, ahí la señorita ahí que da el tiempo, Leighton, dijo se iban a caer como 25 milímetros en la Serena y Coquimbo. No cayó ni una gota de agua, no andaba ni cerca, ¿ya? Pero no le vamos a echar la culpa a ella, no. Aquí el tiempo ya no es predecible como antes, ¿ya? Por si acaso, que no. Ella cumple con su trabajo, lo hace muy bien, profesional, pero el ambiente le jugó una mala pasada y no cayó ni una gota de agua. No cayó nada, que lo trae una pequeña garuga, ¿no? Pero no fue ni siquiera un milímetro. Así que si usted dice que la gente o hay algunas cosas que dicen que va a llover, no crea porque no va a llover nada. Aquí dice otra información, mire, dice la meteoróloga de mi radio, dice ya la señorita Leito, dice, pronosticó precipitaciones para este sábado y domingo con monto hasta 5 milímetros durante la jornada, y es decir, un rato más van a caer 5 milímetros. Y como dicen por aquí, no creo. 5 milímetros dice que van a llover el día de hoy en la Serena y Coquimbo, ya, por si acaso. Ya, y dice para el domingo, en tanto, se esperan chubascos débiles en valles, costas, mientras que la cordillera continúa recibiendo nieve. Bueno, vamos a leer lo que dice acá. Ya, dice para este día sábado 10 de octubre, se esperan precipitaciones después del mediodía. Imagínate, ya son las 3 de la tarde y no ha caído ni una gota de agua, po. Ya, es lo que dice aquí. Van a caer 5 milímetros en la región de Coquimbo, en la Serena y Coquimbo. Además, durante esta tarde podrían registrarse rachas de viento de 40 a 45 kilómetros por hora en la cordillera, y continuará, dice, la presencia de nieve, aunque la isoterma cero se ubicará entre los 3.600 y 4.000 metros de altitud. Esta condición podría favorecer, dice, un deshielo más acelerado, debido a que las temperaturas permitirían que parte de la nieve acumulada comience a derretirse. De todas formas, el pronóstico apunta principalmente a chubascos de lluvia sin un desarrollo conectivo importante. ¿Ya? Esto es lo que día la semana pasada también produjo problemas allá en el Valle de Elqui, con algunos desbordes, algunos ríos también y algunos puentes que se vinieron abajo, ¿ya? Con estos deshielos y todo eso. Ya, dice por aquí domingo, precipitaciones más débiles y posibles tormentas eléctricas. Ya dice para este domingo 11 de octubre, las precipitaciones serían más débiles y localizadas. En la costa y los valles se esperan montos inferiores a un milímetro, mientras que la actividad se concentraría principalmente en la cordillera, donde continuaría la caída de nieve. Sin embargo, durante la tarde no se descarta la ocurrencia de actividad eléctrica en sectores del valle y precordillera. La isoterma cero se situará entre los 3.300 y 3.700 metros de altitud, por lo que también se mantiene la posibilidad de un deshielo acelerado en zonas cordilleranas. Ante este escenario, se recomienda mantenerse atentos a las actualizaciones del pronóstico meteorológico y las indicaciones de las autoridades. 2 de la tarde con 26, 2 con 26, seguimos con buena música. Aquí a través de la radio compañía 107.5, aquí llega a Américo y la canción se llama
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La Morelo es acompañada ahora por este gran grupo nacional conocido en todo el mundo hispanoparlante. Señoras, señores, Ráfaga y La Morelo haciendo La Fuerza del Engaño.

Bueno, ya estamos de regreso, ya son las 2 de la tarde con 37 minutos. Acaba de terminar el partido entre Recoleta y Magallanes. Ganó Visita 2-1. Magallanes, la vieja academia, le ganó a Recoleta 2-1. Con esto llega al tercer lugar de la tabla de posiciones el cuadro de Magallanes, el cuadro carabelero, ¿cierto? Ya, ¿qué más tengo por aquí? 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
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Listo. Vamos a la música, vamos a las canciones, aquí llega el grupo Proyecto Power. 2 de la tarde con 45, 15 para las 3.

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1: Exactamente las 14 horas con 55 minutos.
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1: Bueno, ya estamos de regreso, ya son las 3 de la tarde con 13 minutitos. 3 de la tarde con 13 minutitos. Vamos a pasar nuevamente la visita esta que nos llegó acá de nuestro amigo de Florida Burger, ya donde está nuestro amigo el jefecito Patricio, el Patito, y también está, por supuesto, ahí Fernando Torres, ¿eh? Gran amigo, gran músico. Oye, este compadre, buen músico, ¿eh? Hoy anduvo tocando con Noche de Bruja, con Qué Personajes, con Amar Azul, con Américo, y saludo para Fernando Torres, nuestro gran amigo, ¿cierto? Hijo de nuestra amiga también auditora, la señora Minerva Bruna, de las compañías que siempre nos escucha, así que saluditos para ella también, que se entretiene escuchando la radio compañía y escuchando las tonteras que habla Ricardo Cruz. Saludos para ella. 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Ya, 3 con 15 minutos, 3 de la tarde con 15 minutitos. Temperatura. Vamos a revisar la temperatura del momento. Cielos nublados en la Serena y Coquimbo. El día de ayer dijimos que el día de hoy iba a estar nublado. Y nos indica por acá una temperatura de 18 grados. Se siente como menos, no se siente tan. Ya, en lo que me sale acá, 18 grados, temperatura, cielos parciales. Yo veo todos los cielos nublados acá, no veo cielos parciales, pero eso es lo que me sale acá, por si acaso, ¿ya? Dice cielos parciales, soleado, mentira, si hoy está nublado acá. Bueno, y 18 grados la temperatura, calidad del aire 54%. ¿Ya? ¿Qué más tengo por aquí? Y va a comenzar a despejar un poquito el día de hoy a partir de las 5 de la tarde, ¿ya? Para el día de mañana, cielos parciales también, una mínima de 12 grados y una máxima de los 18 grados. ¿Se acuerda que dijimos que iba a llover el día martes? No hay lluvia, se fue la lluvia. ¿No le dije yo? ¿Se acuerda que le dije yo, no? ¿Ya? En otra radio dijeron que iba a llover el día de hoy. Se iba a poner a llover después del mediodía. Imagínense, van a ser las 4 de la tarde y todavía no cae ninguna gota. ¿Ya? Sí, pues no es. Ya. Listo, vamos. Hoy está jugando por la primera división de nuestro fútbol nacional. Por no descender, ¿ya? Está jugando el penúltimo de la tabla de posiciones, que es el Campanil. La U de Conce está jugando con Cobresal, que es el que está antepenúltimo, ¿ya? Está jugando el antepenúltimo con el penúltimo de nuestro torneo nacional en el estadio El Cobre de El Salvador. Empezó a las 3 de la tarde este partido, ya por la fecha número 24. Están en los 16 minutos del primer tiempo. Cobresal 0, Universidad de Concepción 0. Está jugando mejor la U de Conce, el Campanil. En la ofensiva está ahí el negrito Waterman. En la delantera, ¿ya? Ya, ex Coquimbo Unido, Waterman. Ya, a propósito de Water, me acordé, voy a ir al baño. Water, ya, voy a ir al Water, vengo el tiro. Esta canción no sé si la escuchamos, pero escuchamos un pedacito, no, la vamos a escuchar entera. Ya, la vamos a escuchar entera porque después justo me vino la tanda comercial y me cortó la canción. Así que ahora la vamos a escuchar enterita, por si acaso.
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3 de la tarde con 25 minutos, ya nos estamos despidiendo, chiquillos. El día de hoy y mañana, nuevamente, nos volvemos a encontrar a las 10 de la mañana hasta las 3 y media de la tarde. 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Ya, faltan, son las 3:27, nos estamos despidiendo. Nos volvemos a encontrar el día de mañana. Cuídense, se despide Ricardo Cruz y muchas gracias. Mañana nos vemos entonces. Chau.

0: a Ricardo Cruz.
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1: En Bendición y Victoria damos inicio al programa del Centro Botánico Alternativo de Juan Taramacura. Aquí estamos el día de hoy llevando este programa para que usted, hijita, hijito de mi corazón, reciba las señales, reciba usted los consejos, las orientaciones. Hoy, para que usted se anime a salir de su hogar, a su pega, a su negocio, a su trabajo, y vaya usted el día de hoy con mucho positivismo, mucha energía, para que hoy sea un gran día, excelente en el trabajo, en su pega, en el dinero, en el amor, en su bienestar. Hoy vamos a iniciar con una etapa o con un, digamos, una dinámica nueva en el programa, que lo vamos a hacer todos los días, como es personas que me han dicho: don Juan, yo quiero que usted me diga sobre el signo zodiacal, que me hable del signo zodiacal. Vamos por día a entregarles el horóscopo de Juan Taramacura, y para hoy vamos nosotros a darles el horóscopo de Aries. Aries, hoy es un día para avanzar con energía, pero también con paciencia. Tienes muchas ideas y deseos de hacer cambios, pero recuerda que no todo se consigue en un solo día, de un día para otro. Cada paso con tranquilidad y evitar tomar decisiones apresuradas. Oído, Aries, Aries, en el amor. Si tienes pareja, esto puede ser un buen momento para conversar, expresar lo que sienten. Eviten las discusiones por cosas muy simples o pequeñas. Si estás soltero o soltera, mantén el corazón abierto. Una conversación inesperada podría despertar tu interés por alguien. En la parte económica, en la pega, en el trabajo, organiza bien tus gastos, piensa antes de realizar una compra importante. En el trabajo, tu iniciativa puede ser valorada, especialmente si sabes escuchar también las opiniones de los demás. En tu bienestar, trata de descansar y no cargar con problemas que no corresponden. Un paseo, respirar aire fresco o compartir con personas que te hacen bien te pueden ayudar a recuperar energía. Para Aries, el mensaje de hoy: no necesitas correr para llegar a tu destino. Camina con seguridad y aprende cada experiencia y confía en tus capacidades. Horóscopo, el día de hoy, el programa de hoy que inicia Juan Taramacura, para aquellas personas que me están sintonizando, que están escuchando el programa del Centro Botánico Alternativo de Juan Taramacura. Ya sabe usted, hijita, hijito de mi corazón, ya me van a listar ustedes el vasito de agua, porque al final hacemos la oración de los enfermos. No se olvide, el vasito de agua que usted va a poner encima de su radio mientras transcurre este programa, y al final hacemos la oración de los enfermos. No se olvide, ponga el vasito de agua ahí. No se olvide, las personas que vienen con Juan Taramacura a la consulta tienen derecho a llevar el medallón de la Virgen de Guadalupe, tienen derecho a llevar un carnet que tiene vigencia de un año, lo cual quiere decir que durante un año no me le van a volver a cobrar una consulta. Tenga cuidado también cuando usted vaya, cuando me visite, no me vaya a confundir con personas que están aprovechando el nombre de Juan Taramacura, y muchas personas se quieren hacer pasar por mí o están llamando de otros sitios y citándolos en otra dirección. Tenga mucho cuidado. Ustedes ya me conocen de años. Yo trabajo con el maestro Uriel. El maestro Uriel es una persona de confianza que siempre ha estado conmigo trabajando y atendemos solamente los dos, el maestro Uriel y Juan Taramacura. No se olviden, hijitas, hijitos de mi corazón, el especial de fin de año, el resguardo de San Juditas Tadeo que les voy a entregar para fin de año, que viene el baño de la champaña. Este baño para que lo hagamos el 24 y el 31 de diciembre para despedir el año y recibir el nuevo año con positivismo. El cuarzo que viene preparado, viene rezado, viene bendecido, activado para la buena suerte y para que usted pueda tener un campo económico mucho mejor. El resguardo de San Judas Tadeo que lo va a tener en su hogar para proteger su hogar. Viene acompañado con la oración de San Juditas Tadeo, la oración que yo les hago, al final del programa, viene acompañado de su oración, en su hogar lo tenga y la haga también. 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
1: Seguimos recibiendo los testimonios de las personitas que visitan a Juan Taramacura. Hoy aquí en nuestra casa consultorio, una persona que viene a llevar el tratamiento de la eufrasia para problemas de cataratas, esterigio, lagrimeo. Hermano mío, cuéntele a los oyentes de dónde viene usted y cuál es su nombre.
4: René Augusto, y me ha hecho bien las gotitas que me echaban la...
1: ¿De la eufrasia?
4: Sí.
1: Antes de llevar las gotas, ¿cuál era su problema? ¿Qué le pasaba en sus ojos?
4: Me lagrimeaban mucho los ojos y me molestaban también.
1: O sea, tenía problema lagrimeo, visión borrosa.
4: Sí.
1: Y usted venía padeciendo este problema. ¿Usted ya había visitado a los médicos?
4: Sí, muchas veces. Me han operado dos veces de cataratas.
1: ¿Dos veces operado de sus ojitos? ¿Y vio mejoría con la operación?
4: Muy poco. De primera nomás, después ya...
1: ¿Volvió y quedó igual?
4: Sí.
1: ¿Y con las goticas de la eufrasia sí ha visto mejoría?
4: Sí, se nota la mejoría que tiene.
1: ¿El cambio?
4: Sí.
1: O sea, que realmente las goticas sí le han servido mucho,
4: sí,
1: para su vista.
4: Sí, ahora ya no es muy poco lo que me...
1: Lagrimean,
4: sí.
1: ¿Y ya ve mejor?
4: Sí.
1: ¿Ya ve mejor a la esposita?
4: Ya más clarito.
1: Sí. ¿Y a la esposita la ve mejor?
4: Sí,
1: ya. Ya, mi señor, dele usted unas palabritas a las personas que tienen este problema de cataratas, pterigios. Dígale usted a las oyentes, dígale si usted realmente la eufrasia le sirve o no le sirve.
4: Sí, sirve mucho. Que vengan a...
1: ¿La recomienda?
4: La recomiendo, sí. De todas maneras, la recomiendo.
1: Ah, bueno, muchas gracias por sus palabritas. Continuamos con el programa.
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1: Hijita, hijito de mi corazón, tome el vasito de agua que usted puso encima de su radio durante este tiempo que transcurrió el programa. Agárrelo con la manito derecha porque vamos a hacer la oración de los enfermos. Si hay dolencias en su mismo cuerpo, usted que me está escuchando, caballero, señora, señor, si usted tiene un familiar en una cama de su hogar allá o en un hospital, tiene cáncer, son personas ya desahuciadas por la ciencia médica, usted tiene algún problema en este momento de amor, de económico, el problema que usted tenga, vamos a hacer la oración con mucha fe. Vamos a repetir, San Juditas Tadeo, patrón de los casos difíciles, camina por mi casa. Llévate mis enfermedades y mis preocupaciones. Aleja a mis enemigos, visibles o invisibles. Protege mi familia. En el nombre de Jesús, amén, amén. Tómese el vasito de agua. Mañana será otro día. Mañana va a estar nuevamente Juan Taramacura con ustedes.
7: Desde el cielo una hermosa mañana.
6: Hemos llegado al final de un programa más. Esperamos que haya sido de su agrado los consejos que con sacrificio hemos traído para usted y que los aproveche verdaderamente y ponga en práctica. Hasta una nueva edición de su programa.
7: Eran mexicanos, su porte y su fama.
8: que haya sido de su agrado los consejos que con sacrificio hemos traído para usted y que los aproveche verdaderamente y ponga en práctica. Hasta una nueva edición de su programa.

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1: Exactamente las 15 horas con 55 minutos.
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1: Radio Compañía te indica la hora.
2: Exactamente las 16 horas con 21 minutos.

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1: Radio Compañía te indica la hora.
2: Exactamente las 16 horas con 41 minutos.

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1: Radio Compañía te indica la hora.
2: Exactamente las 17 horas con 23 minutos.

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1: Radio Compañía te indica la hora.
2: Exactamente las 17 horas con 43 minutos.

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1: Exactamente las 17 horas con 55 minutos.
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1: Radio Compañía te indica la hora.
2: Exactamente las 18 horas con 23 minutos.

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1: Radio Compañía te indica la hora.
2: Exactamente las 18 horas con 40 minutos.

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1: Exactamente las 18 horas con 55 minutos.
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1: Radio Compañía te indica la hora.
2: Exactamente las 19 horas con 22 minutos.

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2: Radio Compañía te indica la hora.
3: Exactamente las 19 horas con 40 minutos.

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1: Exactamente las 19 horas con 55 minutos.
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2: Exactamente las 20 horas con 21 minutos.

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1: En Bendición y Victoria damos inicio al programa del Centro Botánico Alternativo de Juan Taramacura. Aquí estamos el día de hoy llevando este programa para que usted, hijita, hijito de mi corazón, reciba las señales, reciba usted los consejos, las orientaciones. Hoy, para que usted se anime a salir de su hogar, a su pega, a su negocio, a su trabajo, y vaya usted el día de hoy con mucho positivismo, mucha energía, para que hoy sea un gran día, excelente en el trabajo, en su pega, en el dinero, en el amor, en su bienestar. Hoy vamos a iniciar con una etapa o con un, digamos, una dinámica nueva en el programa, que lo vamos a hacer todos los días, como es personas que me han dicho: don Juan, yo quiero que usted me diga sobre el signo zodiacal, que me hable del signo zodiacal. Vamos por día a entregarles el horóscopo de Juan Taramacura, y para hoy vamos nosotros a darles el horóscopo de Aries. Aries, hoy es un día para avanzar con energía, pero también con paciencia. Tienes muchas ideas y deseos de hacer cambios, pero recuerda que no todo se consigue en un solo día, de un día para otro. Cada paso con tranquilidad y evitar tomar decisiones apresuradas. Oído, Aries, Aries, en el amor. Si tienes pareja, esto puede ser un buen momento para conversar, expresar lo que sienten. Eviten las discusiones por cosas muy simples o pequeñas. Si estás soltero o soltera, mantén el corazón abierto. Una conversación inesperada podría despertar tu interés por alguien. En la parte económica, en la pega, en el trabajo, organiza bien tus gastos, piensa antes de realizar una compra importante. En el trabajo, tu iniciativa puede ser valorada, especialmente si sabes escuchar también las opiniones de los demás. En tu bienestar, trata de descansar y no cargar con problemas que no corresponden. Un paseo, respirar aire fresco o compartir con personas que te hacen bien te pueden ayudar a recuperar energía. Para Aries, el mensaje de hoy: no necesitas correr para llegar a tu destino. Camina con seguridad y aprende cada experiencia y confía en tus capacidades. Horóscopo el día de hoy, el programa de hoy que inicia Juan Taramacura, para aquellas personas que me están sintonizando, que están escuchando el programa del Centro Botánico Alternativo de Juan Taramacura. Ya sabe usted, hijita, hijito de mi corazón, ya me van a listar ustedes el vasito de agua, porque al final hacemos la oración de los enfermos. No se olvide, el vasito de agua que usted va a poner encima de su radio mientras transcurre este programa, y al final hacemos la oración de los enfermos. No se olvide, ponga el vasito de agua ahí. 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Tenga cuidado también cuando usted vaya, cuando me visite, no me vaya a confundir con personas que están aprovechando el nombre de Juan Taramacura, y muchas personas se quieren hacer pasar por mí o están llamando de otros sitios y citándolos en otra dirección. Tenga mucho cuidado. Ustedes ya me conocen de años. 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No se olviden, hijitas, hijitos de mi corazón, el especial de fin de año, el resguardo de San Juditas Tadeo que les voy a entregar para fin de año, que viene el baño de la champaña. Este baño para que lo hagamos el 24 y el 31 de diciembre para despedir el año y recibir el nuevo año con positivismo. El cuarzo que viene preparado, viene rezado, viene bendecido, activado para la buena suerte y para que usted pueda tener un campo económico mucho mejor. El resguardo de San Judas Tadeo que lo va a tener en su hogar para proteger su hogar. Viene acompañado con la oración de San Juditas Tadeo, la oración que yo les hago, al final del programa, viene acompañado de su oración, en su hogar lo tenga y la haga también. 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
1: Seguimos recibiendo los testimonios de las personitas que visitan a Juan Taramacura. Hoy aquí en nuestra casa consultorio, una persona que viene a llevar el tratamiento de la eufrasia para problemas de catarata, esterigio, lagrimeo. Hermano mío, cuéntele a los oyentes de dónde viene usted y cuál es su nombre.
4: René Augusto, y me ha hecho bien las gotitas que me echaban la...
1: ¿De la eufrasia?
4: Sí.
1: Antes de llevar las gotas, ¿cuál era su problema? ¿Qué le pasaba en sus ojos?
4: Me lagrimeaban mucho los ojos y me molestaban también.
1: O sea, tenía problema lagrimeo, visión borrosa.
4: Sí.
1: Y usted venía padeciendo este problema. ¿Usted ya había visitado a los médicos?
4: Sí, muchas veces. Me han operado dos veces de catarata.
1: ¿Dos veces operado de sus ojitos? ¿Y vio mejoría con la operación?
4: Muy poco. Muy poco. De primera nomás, después ya...
1: ¿Volvió y quedó igual?
4: Sí.
1: ¿Y con las goticas de la eufrasia sí ha visto mejoría?
4: Sí, se nota la mejoría que tiene.
1: ¿El cambio?
4: Sí.
1: O sea, que realmente las goticas sí le han servido mucho,
4: sí,
1: para su vista.
4: Sí, ahora ya no es muy poco lo que me...
1: Lagrimean,
4: sí.
1: ¿Y ya ve mejor?
4: Sí.
1: ¿Ya ve mejor a la esposita?
4: Ya más clarito.
1: Sí. ¿Y a la esposita la ve mejor?
4: Sí,
1: ya. Ya, mi señor, dele usted unas palabritas a las personas que tienen este problema de cataratas, pterigios. Dígale usted a las oyentes, dígale si usted realmente la eufrasia le sirve o no le sirve.
4: Sí, sirve mucho. Que vengan a...
1: ¿La recomienda?
4: La recomiendo, sí. De todas maneras, la recomiendo.
1: Ah, bueno, muchas gracias por sus palabritas. Continuamos con el programa.
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1: Hijita, hijito de mi corazón, tome el vasito de agua que usted puso encima de su radio durante este tiempo que transcurrió el programa. Agárrelo con la manito derecha porque vamos a hacer la oración de los enfermos. Si hay dolencias en su mismo cuerpo, usted que me está escuchando, caballero, señora, señor, si usted tiene un familiar en una cama de su hogar allá o en un hospital, tiene cáncer, son personas ya desahuciadas por la ciencia médica, usted tiene algún problema en este momento de amor, de económico, el problema que usted tenga, vamos a hacer la oración con mucha fe. Vamos a repetir, San Juditas Tadeo, patrón de los casos difíciles, camina por mi casa. Llévate mis enfermedades y mis preocupaciones. Aleja a mis enemigos visibles o invisibles. Protege mi familia. En el nombre de Jesús. Amén. Amén. Tómese el vasito de agua. Mañana será otro día. Mañana va a estar nuevamente Juan Taramacura con ustedes.
7: Desde el cielo una hermosa mañana.
8: Hemos llegado al final de un programa más. Esperamos que haya sido de su agrado los consejos que con sacrificio hemos traído para usted y que los aproveche verdaderamente y ponga en práctica. Hasta una nueva edición de su programa.

0: Radio Compañía te indica la hora.
1: Exactamente las 20 horas con 55 minutos.
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